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0: Ayúdame. ¿De qué?
1: Aparte de un mes, papi, que no se ni muy buen perigo.
0: ¿A mi hotel?
1: Ben, guay, no anda. ¿De qué guayito? Don, no, ya eso.

Bueno, mientras que este tipo no toca una lluvia de vacío. Y el patrón es un total de toca de un cuerpo. Y no tengo 20.000.